0: Són les 6 del matí.
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0: Isabel Cobo, la secretària de la coordinadora d'entitats culturals andaluses de Rubí. 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Isabel, buenos días.
1: Buenos días.
0: ¿Qué?
1: Aquí estamos.
0: ¿Y la cançó? ¿Y la cançó qué?
1: Me encanta esa canción.
0: ¿La coneixies?
1: Preciosa, sí. Me
0: gusta. ¿Y aquesta versió?
1: También. La había oído. Muy bonita.
0: Antonio Illescas, parlàvem ara a la secretària de la CECAR, Isabel Cobo. Antonio Illescas, el president de la Virgen de la Luna.
2: Hola, buenas tardes. Pues sí.
0: Buenos días.
2: Buenos días.
0: Ahí estamos. Se ha hecho la espera larga, ¿eh? Que ya... Venga, ¿coneixies aquesta cançó, no? Tu.
2: Sí. Esta de la Pantoja. Sí. En otra versión de otro artista.
1: Sí.
0: No sé si... No sé quién la canta. No sé si es el Big B. No, el Big B. No
1: sí,
0: sé
1: la
0: si
1: la canta, no sé, pero es preciosa.
0: El Big B
2: sí,
0: o no
2: bonita,
0: el Big B.
2: Muy rítmica.
0: Isabel... Què és la... Primer, anem a situar-nos als nostres oients. Què és la coordinadora d'entitats culturals andaluses de Rubí?
1: Bueno, pues la coordinadora andaluza es la coordinación de las entidades que hay en Rubí para hacer actos de, y recordar pues, que tenemos Andalucía aquí, en Cataluña. Entonces, pues, sobre todo celebramos el Día de Andalucía, que es sobre febrero. Hacemos en la biblioteca, traemos a una persona y nos habla de Andalucía, después tenemos un pica-pica, al día siguiente pues tenemos un festival en la sala este año, igual que el año pasado, que traemos, dura 3 horas de todos los artistas que traemos, que la gente está encantada, y después al día siguiente hacemos la ofrenda floral, la Plaça Infante.
0: Clar, però abans d'aquest dia d'Andalusia, el mes de febrer, vosaltres aneu fent d'altres activitats durant
1: l'any, hacemos no? Dentro de las entidades, cada entidad hace, por separado, a veces hace sus cosas, pero así como la CECAR hace esto que te comento, sí. Lo demás, pues la Asociación Rociera hace por un lado, la Casa Andalucía hace también sus actos, la Peña Calixto Sánchez también hace sus actos, entonces conjuntamente hacemos este que te he comentado, sí, que es el es más grande que tenemos.
0: Antonio, a ver, la Virgen de la Luna, que... Explícame un poquito sobre la Virgen de la Luna y sobre todo aquí contextualitzada, Rubí.
2: Sí, por verá, la Virgen de Luna llevamos aquí en Cataluña ya 57 años. Celebramos los 50 años que, donde se hizo un hermanamiento entre la hermandad aquí de Rubí como hermandad matriz de la de allí de... del pueblo que es de Villanueva de Córdoba. Y también a nivel de ayuntamiento se emanaron los dos pueblos. Entonces hace ya 17 años que estamos aquí en Rubí celebrando la romería. Muy contentos y muy arraigada ya entre la coordinadora, las entidades y todo el pueblo de Rubí.
0: És aquesta romeria la que es fa a principis d'octubre, la de la Virgen de Luna.
2: Sí, el dia 4 d'octubre. Ja el dia 3 traemos lo que es la Virgen a la iglesia de San Pedro.
0: Perquè on està? On està la Verge?
2: La Virgen la tenemos en casa hermandad de uno de los socios en Piera.
0: Ah, està a casa d'un dels socis a Piera.
2: Sí.
0: La teniu allà.
2: Una casa y entonces allí tiene como la casa hermandad. Y ahora la traemos a la iglesia de San Pedro el sábado por la tarde, donde hacemos bendición de medallas para los nuevos socios y la actuación del coro de la Asociación Rociera Andaluza de Rubí.
0: Vale, o sigui, feu, anem a parlar d'aquests, primer, aquests dos actes. 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
2: Las medallas son una medalla propia de nuestra hermandad, que viene por un lado la imagen de la Virgen de Luna,
0: sí.
2: Y por el reverso de como hermandad, y eso ya con el estatuto de la iglesia.
0: ¿Y això es dona als nous socis?
2: Sí. Sí. Llevamos cada socio, pues lleva su medalla, los actos que realizamos con motivo de la romería.
0: Antonio, ¿y com ha anat el nombre de socis aquests darrers anys? Ara parlaves justament que feia 17 anys, no?, que està la Virgen de Luna aquí, sí. No? I com ha anat, per exemple, els darrers 5 anys el nombre de socis, per
2: pues ha ido en aumento. Piense que la Hermandad Virgen de Luna en Cataluña, la realizamos aquí en Rubí, pero tenemos socios de todos los pueblos, de Barcelona, vienen de Tarragona, de muchos sitios, uh-huh. aparte de los socios de aquí, donde estamos ya unos 200 y algo de socios, y vamos creciendo. Uh-huh. Y lo bueno que de esto, que vamos viendo también un relevo generacional en la juventud, que cada vez se va incorporando más a esto, y esperamos que pronto vayan a ellos cogiendo lo que es la organización.
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2: Pues es que esto, la Virgen de Luna es, digamos, es como un sentimiento, una cosa que traímos de nuestras raíces de allí. Y la transportamos aquí. Y entonces que se ha ido incorporando partes familiares, parte de gente que le iba a gustar, porque no digamos que es todo religioso, también es festivo y es cultural, de actividades, como hacemos de actuaciones y todo eso. Y entonces aquí en Rubí, pues hay muchos andaluces y mucha gente de otras regiones y de catalanes que son socios, y hemos ido creciendo y estamos ya como, digamos, una de las actividades que se realiza en Rubí, gracias al ayuntamiento que cada año colabora con nosotros.
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2: Pues cada año unos 30 o 35 socios nuevos se van incorporando lo que es la romería. Y entonces el Monse Joaquín, ahí en la iglesia de San Pedro, nos hace la bendición de las medallas,
0: sí,
2: que ya está la Virgen, ya la hemos traído antes por la mañana, está muy adornada, muy arreglada, le da vistosidad a la iglesia donde viene la gente, ahí le gusta hacerse fotografía y eso. Y luego la medalla, aparte de la entrega de la medalla, pues hay una actuación dentro de la iglesia del coro de la Asociación Rociera de Rubí, que lleva con nosotros ya pues 20 o 30 años o más acompañándonos.
0: I sabem que interpreta sempre el mateix, o interpretaran alguna peça nova al coro?
2: De las canciones?
0: Sí.
2: Sí, bueno, tenemos un repertorio que hemos sacado del coro de allí, de Córdoba, de la hermandad, donde copiamos, donde las letras nos las pasan, y ahí decimos a la Virgen de Luna. A partir de eso, pues, cada año vamos renovando, vamos sacando nuevas canciones. Luego hay un himno de la Virgen de Luna, que este año viene la banda de Sardañola, que nos acompañará el domingo, y donde interpreta el himno de la Virgen de Luna. Y luego en el trayecto del camino desde la iglesia, cuando termina la misa del domingo, que termina a las 11, vamos hacia el Bosque de Canorio y viene la banda de música y nos acompaña la hermandad de... Dos hermandades rociera de Terrassa, la hermandad de la antigua de Sardañola, la hermandad de la Virgen de la Cabeza y la asociación rociera nuestra y entidades.
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2: El domingo también.
0: Amb la banda de Cerdanyola, que interpreta l'himne de la Virgen de la...
2: De la Virgen, y donde se ondea la bandera, es muy bonito, ondea la bandera, se entra a la iglesia a son del tamborí y el tambor, que es lo que es típico de allí,
0: de
2: Andalucía. Y luego la misa muy solemne, ya dos años ha venido el obispo.
0: ¿Quién bisbe?
2: El obispo de Terrassa, porque pertenecemos como hermandad de estatuto eclesiástico, pertenecemos ya al obispado.
0: I la romeria, entenc que hi ha un recorregut,
2: sí,
0: també, de la Virgen de Luna.
2: Sí, sí, vamos acompañados por la policía y entonces viene mucha gente. nos acompaña también el locutor este de Radio Teletaxia, Justo Molinero.
0: Justo Molinero. Paisano nuestro. ¿Estará Justo?
2: Sí, está con nosotros en la hermandad.
0: No podíamos haber tenido aquí el Justo, o haberlo llamado.
2: Pues sí, mira.
0: Entonces, fíjate. Que, pero una neu, ¿on es fa aquesta romería?
2: ¿De dónde?
0: ¿Quins carrers? Per quins carrers
2: pues salimos
0: transita?
2: De la iglesia de San Pere para frente, buscando siempre el Bosque de Canoríos.
0: Sí.
2: En dirección al Bosque de Canoríos, donde se va interpretando canciones con el coro que viene delante, y las hermandades, y detrás viene la Virgen, y los banderines, banderas, y la banda música, y la gente que acompaña. Y vamos hacia el Bosque de Canoríos. Ya en el Bosque de Canoríos, la iglesia de San Pedro sale a las 11. A las 12 llegamos al Bosque de Canoríos.
0: Sí.
2: Y se hace una paella también popular para todo, gracias a nuestro ayuntamiento que colabora con nosotros. Y después un día de convivencia, de actuaciones, identidades y juegos para los más pequeños, donde se da regalos para todos, y un día de convivencia y de hermanamiento entre todo el pueblo de Rubí y de la gente que nos acompaña.
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2: No, ella tiene su actividad propia.
0: Cada mes.
2: Sí. Creo que quizá la Isabel sabrá mejor.
0: Isabel, ¿sabes tú?
1: Sí, me pasaron, bueno, es lo que te comentaba antes, su tesorero está en Guenéjar, ahora mismo en Granada. Sí, él siempre no falta nunca, ¿eh? Lo que pasa es que, bueno, se va unos meses al pueblo y se queda allí. Y entonces vendrá para octubre para hacer la velada flamenca como cada mes. Entonces la hacen el 17 de octubre. Lo único que no hay cartel todavía. Entonces,
0: sí, que no se sabe.
1: No, porque lo sabremos a la primera semana de octubre, una cosa así. Ya yo se lo pedí, pero no.
0: No,
1: pero bueno, que recuerden que empiezan el 17 de octubre la velada de la penya flamenca Calixto Sánchez.
0: I a més, Isabel, tu has portat avui una recepta de cuina, o què és?
1: Sí, bueno,
0: és un llibre,
1: és un llibre que estuvo con nosotros Francisco de Borja García Duarte haciendo una conferencia el año pasado y nos regaló este libro de la gastronomía al Andaluz. Entonces, cada vez que vengo a la radio a hablar de Andalucía, pues aporto un pequeño granito de lo que es la gastronomía, de lo que se hacía antiguamente y que muchos se siguen haciendo ahora. He elegido un trocito de los salazones, bueno, de cómo se salaba el pescado, la carne, ¿no? Entonces, dice, el salazón es uno de los métodos de conservar alimentos que se remonta a la antigüedad. Para ello se utilizaba la sal para deshidratar la carne o el pescado. Por eso la sal tuvo una importancia fundamental, hasta el punto que durante el Imperio Romano se pagaba a los soldados con sal para que pudieran conservar su carne. De ahí viene el término salario. Este método de conservación ya tenía en la península una tradición reconocida desde la época del Tartésico Fenicia, que mantuvieron los hispanos romanos. De hecho, el gaditano Columena, en el año 42 de nuestra era, explica el método de conservar la carne o pescado empleando la sal. Es lo mismo que se ha utilizado tradicionalmente hasta ahora.
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1: Este libro es genial. Yo, vamos, he comido porque mis padres eran andaluces y he comido muchas cosas de las que hay aquí.
0: 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Sí. No? Doncs, digue'm, ¿me quieres decir algo?
2: Quería, porque entonces también de vicepresidente la Asociación Rociera de Rubí, donde me dijo la presidenta que comentáramos alguna cosa. Solamente decir que la Asociación Rociera Andaluza de Rubí durante todo el año está haciendo actividades, y ahora el más importante que hacemos es en Navidad, recogida de alimentos y juguetes, que tenemos un puesto en la plaza del 22 de noviembre al 22 de diciembre.
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2: Muy
0: això,
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2: Para mí tiene un valor muy grande. Quiero decir que he aprendido todo lo que sé de pintura, de dibujo, y fue el primer lugar que me abrió un poco la mente o la pasión al dibujo. Uh-huh. ¿No? Yo a veces me preguntan, bueno, ¿cuál fue la primera pintura que tú recuerdas? O ¿cuál es tu primera memoria mirando arte? Pero para mí mirar arte fue venir aquí y ver a los profesores, los alumnos más mayores, y la verdad que le debo mucho a la escuela, como alumna, porque empecé a los 5 años, uh-huh, hasta los 17 que estuve de alumna, y luego ya como profesora, y estuve unos cuantos años también. Así que es una segunda familia.
1: I una segunda casa.
2: La segunda casa.
1: I d'on et ve aquesta passió per l'art? No sé si la vas despertar a casa, va ser aquí...
2: Creo que de una manera muy natural. Sí que es verdad que mi abuelo siempre ha sido un manitas, mi padre un poquito también. Mi abuela era costurera, entonces siempre tenía tijeras y trozos de telas en casa, pero fue de una manera muy natural. Y me acuerdo estar en el cole y una amiga mía me dijo, ah, pues he empezado a ir a la escuela de arts, y creo que eran como unos 4 o 5 añitos que yo tenía y nada. Y me apuntaron y este fue mi día a día después de salir del cole.
1: Uh-huh. A banda de la pintura, vas provar, suposo, no?, també altres tècniques o altres arts aquí?
2: Aquí vaig fer de tot. Uh-huh. Aquí hice desde dibujo, mucho dibujo al natural, aprendí las técnicas de color desde muy pequeña, teoría del color, uh-huh, cómic, acuarelas... La verdad que aprendí todas las técnicas, como decías, técnicas secas, técnicas de acrílicas, de todo, pero fue todo lo aprendido aquí. Y luego hice el bachillerato en Valdiri, uh-huh, está ahí justo, y después hice Bellas Artes, que igual me preguntas después, pero sí, venía aprendida de casa. Yo ya lo sabía todo desde aquí. Sí. Sí.
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2: Sí, me marxé, si no recuerdo mal, el 2012, uh-huh, que era un poco a raíz de la crisis que creo que empezamos el 2008, sí, y para mí era una manera de buscar nuevos horizontes a nivel de trabajo, también aprender inglés, entonces, uh-huh, digamos que Londres es como lo más fácil a nivel europeo para aprender inglés, ¿no? Uh-huh. Cruzar el charco menor primero, y allí estuve 7 años. Y a partir de 2016 fue que empecé otra vez con la... no otra vez, pero que empecé más serio a pintar. Uh-huh. Eso fue el 2016.
1: ¿Podemos decir que explotó tu arte allí?
2: Explotó, empecé yo más en serio. Uh-huh. Y digamos que sí que hubo un par de acontecimientos que hizo de que mi trabajo se empezase a ver un poquito más en Londres. Uh-huh. Una de estas cosas fue... ¿cómo te diría? Participé en la colectiva de Summer Show en la Royal Academy de Arte, uh-huh, de Londres, y allí me dieron un premio y a partir de allí pues es cuando empecé un poco a rodar.
1: Uh-huh. De hecho también te dieron eso, el premio a mejor artista joven al Arts Club de la Royal Academy de Londres. Vas a rebre también grandes elogis. Claro, a partir de aquí ya todo despunta, ¿no?
2: Suposo. Sí, a partir de aquí me ayudó a darme un poco a conocer galerías de allí, de Londres. Uh-huh. Y sí, eso fue el 2000, si no me acuerdo, 2017, ¿puede, uh-huh, ser? 2017.
1: Sí, sí, sí.
2: Luego después de ahí sí que tuve un par de cosas en Alemania y luego ya me fui a Estados Unidos. Uh-huh. Y acabé mudándome en 2019 para allá.
1: ¿Por qué te decides marchar a Estados Unidos?
2: y porque después de llevaba como 7 años ya en Londres y ya creía que esa etapa estaba ya cumplida. Creo que a nivel profesional también Londres yo ya había conseguido lo que más o menos esperaba y creía que a nivel profesional tenía que marchar a Estados Unidos.
1: Com és el teu dia a dia allà? 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
2: Sí, jo crec que Estados Unidos, Nova York o Los Ángeles, però més Nova York, hay más concentración de artistas y de galerías y como que hay mucho más movimiento. Y bueno, mi día a día es un poco, supongo que parecido a cuando estaba en Barcelona. No es lo mismo, pero básicamente por la mañana me desayuno tranquila, luego intento hacer un poco de deporte y luego voy al estudio hasta la noche. Pues es una vida un poco solitaria, la vida del estudio.
1: Passes llargues hores allà, entenc, clar.
2: Sí, tengo el estudio cerca de casa ahora, me mudé a Brooklyn hace poco, pero tengo mi comunidad de amigos, de artistas, que también están en el mismo edificio, entonces siempre tienes como... te puedes ir a echar el café y hablar un poquito con ellos, intentar hacer comunidad dentro de todo, porque es difícil cuando se está fuera de casa, pero lo que tiene Estados Unidos es que hice una buena piña de amigos artistas, pero también muchos españoles y catalanes, muchos de Barcelona, que conocí allí.
1: I què és el que t'atrae? 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
2: Bueno, es una herramienta que yo utilizo para contar historias, o contar historias o para punto de partida. Entonces, ahora mismo no son los paisajes, siempre han sido las personas, en concreto las mujeres. Creo desde un principio siempre fue una manera como más autobiográfica de contar. No de manera explícita, pero siempre de lo que te va pasando personalmente. Y luego a partir de ahí siempre he sido como el ancla y mis últimas pinturas sí que se están volviendo un poco más abstractas, pero siempre tiene como núcleo la mujer.
1: En una entrevista recent també tu vas dir que per tu la pintura era com una pelea sin fin. ¿Qué quiere decir esto?
2: Una pelea sin fin, porque si ya la sabes hacer, malament, ¿no? Lo que decía antes, que creo que siempre te tienes que forzar a estar incómoda y a seguir cambiando y a no conformarte con lo que tienes y a dar siempre un poquito más. Y de ahí lo de la lucha constante, porque es como una obsesión que nunca termina. Pero de ahí que salgan las cosas.
1: ¿Quins referents tens? ¿Qué es allo que te inspira a la hora de crear?
2: Como referentes artísticos van cambiando, pero de los que más miro es William de Kooning. Me gusta mucho Paula Rego, Janis Saville, por cómo trabaja en el cuerpo. Soutine, James Soutine también. Sorolla, lo he mirado mucho. Pero es Francis Bacon también. Son artistas que han trabajado la figura, pero también, por ejemplo, de Kooning pasó de la figuración a la abstracción, por ejemplo, son cosas que a mí me interesa bastante. Pero sí, estos son artistas que siempre tengo libros en el estudio y siempre intento revisarlos.
1: El teu art, evidentment, doncs, ja ho deies, va evolucionant, no?, amb el pas del temps. 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
2: Ahora lo que me gustaría es volver al estudio de una manera un poco más libre e intentar hacer algo totalmente distinto. A nivel de técnica. Igual el contenido sigue siendo parecido, pero a nivel de lenguaje me gustaría tomarme unos meses para experimentar en el estudio y poder presentar algo diferente. Porque también ha sido una manera que yo me divierto. Para que cuando ya sabes hacer algo y vuelves es
1: te aburre.
2: Claro, no sirve para nada. Entonces ahí uno se tiene que ¿cómo se diría? Que no sea algo limitante, sino siempre esforzarte en hacer algo diferente para ti.
1: Que te motive, no?
2: Que te motive.
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2: La relació que tengo, yo creo que siempre estoy como muy cercana a lo que son mis raíces, a mi ciudad, a mi país. Tengo una relación muy estrecha con la familia. E intento que las costumbres no se pierdan, todo lo que se pueda en Estados Unidos. Tengo un grupo de amistades españoles o catalanas bastante, bastante firme y a nivel cultural pues intentamos eso, siempre como hacer piña, Las comidas siguen siendo parecidas y digamos que intento también venir todo lo que pueda, al menos dos veces al año. Però al Prat.
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1: 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Si no hay nadie más, me encantaría, por favor.
2: Pues aquí estamos, se ha hecho realidad, manifesting.
1: Il·lusionada, suposo.
2: Sí. Muy ilusionada, es un honor muy grande, una responsabilidad también, pero muy contenta y bueno, y a ver cómo sale el pregón, pero yo espero que bien y que a la gente le guste.
1: ¿Qué nos tienes preparados?
2: Sorpresa.
1: ¿Cómo vas a rebre l'encàrrec?
2: Me llamó Alba, estaba yo trabajando en un estudio y nada, con mucha ilusión lo recibí, un poco de nervios. Un poco se me viene encima, pero aquí estamos para adelante, pero muy contenta.
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2: Pues yo no soy una persona muy de letras, pero me gusta hablar, me gustan las personas, entonces se hará lo mejor que se pueda. Pero bueno, un poquito de vértigo, sí.
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2: Yo quiero que la gente venga a las 9:30, el viernes que viene, a hacer piña, y que después del pregón se vayan a festejar y que se lo pasen bien.
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0: Había pensado, si Ainara sabe que puede contarme lo que sea, lo sabes, ¿verdad?
1: ¿Por qué no la llevas al psicólogo?
2: No está loca.
1: Algo le pasa.
2: Pero bueno, ¿ves que atacándola así solamente vas a conseguir alejarla más de lo que ya está?
0: La fe es un regalo de Dios. ¿Se tiene o no se tiene?
1: Es verdad que el amor es un sentimiento poderoso, pero tú tienes que experimentar muchísimas cosas. Tienes 17 años, Ainara. No, lo que tenemos que intentar es, pues, generar espacios donde tenga tus puntos de vista.
3: Te estás riendo de mí. Y tus queridas monjas también te están riendo. ¡Contesta!
1: ¿Yas?
3: Tú sigue prestando la atención. Igual ese es el problema, ¿eh? Demasiada atención.
4: Déjala respirar.
5: No le insistimos. Le hacemos la maleta y se la ponemos ahí dentro.
0: Si te vas, te voy a echar tanto de menos.
3: Es una vocación religiosa. No se le va a pasar porque le ofrezcas un plan mejor.
1: ¿Cómo se le va a pasar?
3: Bueno, pues no lo sé, Maite. ¿Cómo se le va a pasar? No tengo ni idea.

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Cordiales saludos, amigos oyentes de Radio Alcores, con la onda local de Andalucía, Radio Mairena, Radio Tomares y Radio Rubí en Barcelona, en este nuevo programa, la semana de transición del verano al otoño, aunque nos tememos que por la climatología que se anuncia va a ser más verano que otoño, eso que algunos han dado en llamar como el veroño. En todo caso, no va a venir mal, no van a venir mal estas temperaturas para los eventos flamencos que hay pues en desarrollo en estos momentos, la recta final de la Bienal con la que estaremos en unos momentos y los festivales como el del Viso del Alcor o el de Alcalá de Guadaira, que es este sábado 26 de septiembre. El 46 Festival Flamenco Joaquín de la Paula, el sábado a las 9 de la noche, retornando a su antiguo emplazamiento del Castillo de Alcalá de Guadaira. No hay cantes de Joaquín, el de la Paula, que se hayan conservado para poder escuchar, pero sí, el gran discípulo que fue Manolito de María hizo también estos cantes de Alcalá, la soleá de Alcalá de Joaquín, el de la Paula.

con un cartel, pues evidentemente, como bien merece el Festival Alcalareño, pues este sábado estarán sobre el escenario Lela Soto, Ezequiel Benítez y David Palomar con las guitarras de Rubén Martínez, Paco León y Rubén Lara. También el baile de Javier Barón, que recibirá en su ciudad natal un reconocimiento por su trayectoria, evidentemente, y su valor como bailaor flamenco, uno de los pujantes todavía. Las entradas se pueden conseguir en la página alcaladeguadaira.es en este certamen, que viene de la mano del propio Ayuntamiento Panadero, Turismo de Alcalá de Guadaira, y también con apoyo de la Diputación de Sevilla. Era el cante de Manolito de María. Pues, de alguna forma, continuando la labor de difusión, rescate, difusión, relanzamiento de la soleá de Alcalá de Guadaira como santo y seña de los sonidos flamencos de esa ciudad y también de la comarca, porque fue Antonio Mairena uno de los artistas que contribuyeron de una manera especial a difundir estos cantes, de los que fue un ferviente admirador, como de la figura, desde luego, de Joaquín, el de la Paula. Él también hizo, y no poco, las oleares de Alcalá, tal es el caso de estas, tituladas Es Verdad, que se incluyen en el año suyo, del año 1989, del sello Sony, Museo del Flamenco.

La Soleá de Alcalá, de la mano del gran Antonio Mairena, otro de los grandes difusores de este estilo, las Soleares de Alcalá, que al igual que los estilos de Marchena, de manera similar, como decimos, proceden de alguna manera del mismo prisma melódico, formando un grupo de características similares que habían bebido, o al menos esas teorías se manejan, del repertorio de la Serneta y el Mellizo, como también se puede apreciar en las grabaciones que han llegado hasta nosotros a través de los artistas interpuestos. Buena parte de los estilos de Alcalá giran en torno a los estilos atribuidos a ese patriarca de los cantes que fue Joaquín el de la Paula, que da nombre, desde luego, a el Festival Alcalareño. Cantes, todos ellos también influidos por los de la Jilica, que fueron dados a conocer en Alcalá por la Roedna. Joaquín el de la Paula, gran difusor, como decimos, e hilo conductor, Joaquín Fernández Franco, que vivió entre 1875 y 1933, que fue hermano de Agustín Talega, tío de Juan Talega y tío de Manolito de María, con quien comenzábamos hoy el programa. Seguimos con el estilo de la Soleá de Alcalá. José Menese, otro gran mairenista y muy conectado también en la Puebla de Cazalla con estos estilos hondos, severos, profundos. La guitarra, desde luego, de alguien que sabía muchísimo de estos estilos, como comentábamos, Melchor de Marchena, y esta Soleá de Alcalá en el disco Cantes Flamencos Básicos, bajo el título Que tú no quieres a nadie.

Pues ahí, el cante de otro grande como es José Menese, y muy recordado desde luego también su sobrino Juan Menese, que nos dejó tan joven y a quien bien conoció también, a pesar de su poca producción discográfica, pues el oyente, usted, la persona que sigue o ha seguido habitualmente nuestro Melismas, Acordes y Zapateo. En Alcalá de Guadaira, precisamente al albur, coincidiendo con esta nueva edición, la 46ª del Festival Joaquín, el de la Paula, también se ha puesto en marcha por la Peña Flamenca del Arrabal y el Centro San Miguel, con la colaboración del Ayuntamiento, el primer concurso de baile flamenco arrabal nacional, concurso nacional de baile flamenco El Arrabal, que va a tener lugar, como ya venimos anunciando, entre el 2 y el 24 de octubre, allí en el propio Centro San Miguel, en la Avenida del Águila, número 16. Sobre las 21 horas será la final, abierto para mayores de 16 años. Está en periodo de inscripción, ya por pocos días, esta semana, el día 24, el jueves, concluye. Evidentemente, en la página web de Turismo de Alcalá de Guadaira se puede ver la información, cursar incluso lo que es la inscripción, o también por correo electrónico hasta las 12 de la noche del día 24 en pflamencaelarrabal@gmail.com como correo electrónico al que dirigirse. En la fase de preselección, por tanto, comenzará inmediatamente después de ese 24 de septiembre la fase preliminar, los días 2 y 3 de octubre, puede ser ampliable hasta el 9 según las necesidades de la organización, y la fase final será el día 24 de octubre, como acabamos de decir, allí en el Centro San Miguel. Alguna información más, por ejemplo, en lo relativo a los premios, habrá un primer premio de baile flamenco El Arrabal, trofeo y 1.000 euros de dotación, así como una actuación también valorada en 600 euros dentro del Centro San Miguel en la fecha que se determine o por acuerdo entre las partes. Premio finalista del concurso nacional de baile flamenco El Arrabal, también es otro premio, trofeo y 500 euros para los dos concursantes que lleguen hasta la final y no obtengan premio. Esa es la información, y decimos, esta semana ya concluye el día 24, lo que es el periodo o plazo de inscripción. Y una más todavía, con los cantes de Alcalá de Guadaira, la solea de Alcalá, pues como estandarte, con Miguel Funi, Pedro Peña, las soleares de Joaquín, el de la Paula, Frijones, la Roesna, estas registradas en directo en Utrera, en el Festival del Potaje, en el año 1971, en la 15ª edición.

0: Diccionario Enciclopédico Ilustrado de Flamenco. 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
1: Cante Jondo.
0: Estilos del cante en los que se aprecia profundidad y fuerza expresiva.
2: Y seguimos ahora con el Festival Cante Grande Niño Colchón de El Viso del Alcor. La semana que viene profundizaremos, pero ya seguimos dando información como venimos haciendo habitualmente en estas semanas desde que se conoció este verano el cartel en el Parque de la Constitución, 9:30 p.m, con el Pele, con Niño Seve también a la guitarra, Pedro el Granaíno y Patrocinio Hijo, Manuel Castulo y Lucía Beltrán y Manuel Herrera. Y luego estará presente, por supuesto, el baile de El Farru y su grupo, el fin de fiesta con Emilio Caracafé y su gente, y estará presente el violín de Elisa Prenda acompañando, y también la guitarra de Álvaro Moreno, que tendrán sus propios espacios y su propio momento también dentro del certamen, al igual que Pastora Galván como artista invitada. Es buen momento también para citarse con el flamenco, y parece que el tiempo, como decíamos, acompañará para este certamen que viene de la mano de la Peña Flamenca Rincón, el Pilar del Viso del Alcor, el Ayuntamiento de la localidad y la Diputación Provincial de Sevilla. Las entradas, aunque hay una red de establecimientos de hostelería en el pueblo que lo facilitan, y la propia Peña Flamenca, también por internet se pueden adquirir.

El Festival de Cante Grande o Festival Cante Grande Niño Colchón, 45 años, pues también en cartel sin fallar el día 3 de octubre, como dándose el relevo la Bienal de Flamenco, que tiene su último espectáculo ese mismo día 3 de octubre a las 8 de la tarde en el Teatro de la Maestranza, con Carmen Linares, Marina Heredia, María Terremoto, Rafaela Carrasco y Rocío Luna, el espectáculo Perlas a Millares, para conmemorar el 30º aniversario del disco Antología de la Mujer en el Cante, de la cantadora jienense. Pues eso será allí, y un rato después, a eso de las 9, 9:30, en el Parque de la Constitución de Elviso, este cartel del Festival Bisueño Cante Grande Niño Colchón, donde tendrá también cita el artista Manuel Castulo, si cabe, doblemente esperado en la comarca, porque su actuación en Mairena se vio frustrada por la lluvia. Era el último intérprete de la noche dentro de ese festival hecho, el concurso hecho festival, para ser más exactos. Pero nosotros no nos vamos a quedar con las ganas de escucharlo, no vamos a aguardar al Festival Bisueño, lo hacemos ya con estas bamberas, o esta bambera del disco Entre Tiempos del año 2017, y Niño Pura a la guitarra.

Y así nos vamos hoy en Melismas, Acordes y Zapateo. Saludos cordiales de Wenya Guerrero en la mesa de sonido. Chema Cejudo al micrófono. Hasta la semana que viene, si ustedes quieren, que lo pasen bien.

0: Tintintintintintintin, ei, què passa, hombre? Aquí estamos, el Radio Rubí, con Rubén Fernández en los controles, yo por aquí, y como os comenté la semana pasada, el programa de hoy está dedicado a la figura del saxofonista, flautista y saxo soprano, y también saxo alto en alguna ocasión, John Coltrane. Hoy, justamente, día 23, pues se celebra el centenario de su nacimiento. Iba a decir de su fallecimiento, no, de su nacimiento, el gran John Coltrane. Ahora vamos con él, porque todo el programa va a estar dedicado a su memoria, pero no con las grabaciones oficiales de estudio, sino que vamos a escuchar algunos temas provenientes de algunos conciertos realizados en Europa, unas grabaciones piratas y esto. Ya sabéis, el sonido entonces no es igual que si hubiese estado grabado en un estudio, pero la energía y, bueno, la música habla por sí sola, aunque el sonido no sea equiparable a lo que estáis acostumbrados mucho, el sonido digital, que bueno, que si se escucha un ruidito ya no me gusta. A ver, hombre. Ser serios, coño. La música es la música, ¿eh? Bueno, pero antes de la música, como siempre, unas noticillas de estas que comento. Y es que 8 de cada 10 mujeres senior, me imagino, son seniors, no tiene nada que ver con MILFs. 8 de cada 10 mujeres senior y solteras no buscan pareja. Y una dice, no es que renuncie al amor, pero ya no quiero cuidar de nadie. ¿Y de ti quién va a cuidar? Que se cree que ella va a cuidar, y de ti que van a cuidar, venga, hombre. Claro, ahora con esto pues no quieren compromiso, ¿eh? Le dices, ¿cómo fue? ¿Hubo romance o en el culo un percance? Nada, pim pam, ¿y para qué vas a estar con alguien? Si la materia prima, cuando quieres, ya la tienes, ¿no? Ya puedes meter la piragua en la cueva, así. En fin, pues eso, pues nada, cada uno en su casa y Dios en la de todos, sí, señor. Ahora una noticia indecente. Illa suma otro observatorio y ya son 13 los organismos y estructuras creados en solo un año. Claro, después dice que no hay dinero para educación, sanidad, y esta gente está arruinando el país. Es una, bueno, me callo, es una vergüenza lo que están haciendo esta gente. Lo mismo que el otro, con 800 asesores ahí chupando del bote. Venga, hombre, ¿a costa de quién? De los que se levantan a las 5 de la mañana, ¿verdad? Sois una vergüenza, pero bueno, increíble. Pero más la vergüenza, yo siento más vergüenza por la gente que les vota. Esto, bueno, increíble. Pero bueno, cada uno, mira, para gusto los colores. Bueno, una chica que se llama Manu Mitru. No sé qué coño de nombre es esto, pero bueno. Dice en catalán, gairebé 1.000 euros al mes era insostenible per als pares. O sea que ella era una universitaria, es una universitaria que la está manteniendo a sus padres y que ha llegado un momento que sus padres no dan más de sí, no tienen más dinero. Pero se queja de todo eso, de que los alquileres y las habitaciones están caras, pero coño, no se le ha ocurrido ponerse a trabajar, ¿no? Eso sí que no, ¿verdad? A vivir del cuento. Es bueno, es una generación que sube, que afortunadamente no todas son así, pero la mayoría, pues muy sensibles ellas, aquello que no son capaces de hacer nada más. En fin, bueno, haciendo amigos, ¿eh? Bueno, esta otra. Islandia dice no a negociar su adhesión a la UE.
1: ¿Cómo dice? ¿Cómo dice?
0: No. Dice,
1: oh, vole, vole.
0: Okay. No es no, ¿eh? Pues claro. Pues mira por dónde, Islandia es un país inteligente, porque la verdad hay que estar loco para adherirse a la Unión Europea tal como está, y que dentro de unos años veremos la caída de ella, al paso que vamos, la degeneración que hay. Pero bueno, Ya hacen bien. Es que aquí en España no teníamos que habernos metido en la Unión Europea, ni en el euro, ni en la OTAN. Nada, hombre, que cada palo aguante su vela y que todo, mientras hay un plato de patatas sobre la mesa todos los días, ya está bien, hombre. Es que, ¿para qué complicarnos tanto, no?
1: Claro, y tías, y tías.
0: Bueno, claro, las tías también, pero esto ya hay aquí muchas, o sea que no hay que preocuparse por, ah, no, es que quiero salir con una alemana. Bueno, ¿y qué pasa? ¿Que tiene una española que no tenga una alemana? Si todas tienen lo mismo. En fin, y ya la última noticia, la historia de Minal y la Mena. Dos amigas que a los 40 años han descubierto que son hermanas. Hostia. Y ahora se lo dicen, se lo descubren. Ahora que ya han hecho algunas tijeretas. Y dice, bueno, ¿y qué vamos a hacer ahora? Que ya nos conocemos hasta el alma. Pues nada, no sé, a lo mejor este documento no dice la verdad y no somos hermanas. Ah, es igual, rómpelo. Y sigamos. Hostia, es que se me va la olla, ¿eh? Bueno, ahora sí, nos metemos ya de lleno con el homenaje al centenario de John Coltrane. Y lo vamos a escuchar desde el Olympia de París, el famoso teatro, el 18 de noviembre de 1961, en el segundo concierto a las 11:30 de la noche, para los amantes de la estadística, ¿no? Lo escucharemos en un tema legendario, que fue el primer disco que grabó, bueno, antes grabó uno más para Prestige, que llevaba su nombre, Coltrane, pero en 1957 fue, digamos, el disco que puso a Coltrane en el mapa. Verdaderamente, el título del disco, Blue Train, un blues compuesto por él mismo, escrito y todo, o sea, para que todo se quede en casa. Blue Train, el famoso disco que aquí nos hacen una revisión, una exploración del blues, que es mucho más atrevida y desmelenada que la grabación original. Le acompañan Eric Dolphy, fíjate tú, que el clarinete bajo, en el alto y en la flauta, según qué temas, otro de los grandes iconoclastas, McCoy Tyner en el piano, Reggie Worman en el contrabajo y Elvin Jones en la batería. Pues desde el Olympia de París, hola, pues Blue Train, John Coltrane.

Seguimos con John Coltrane desde Europa celebrando su centenario, que se celebra hoy mismo. Y esta vez nos vamos a Copenhague, en Dinamarca, desde el Falcon Rentret el 20 de noviembre de 1961. Sí, Falcon Rentret debe ser el teatro, evidentemente. Coltrane esta vez coge el saxo soprano, Eric Dolphy el clarinete bajo, está McCoy Tyner en el piano, Reggie Worman en el contrabajo y evidentemente Elvin Jones en la batería. Y nos interpretan un tema Rara Avis dentro de su repertorio de la época, así que nos podemos dar con un canto en los dientes. Un tema que grabó por vez primera, si no recuerdo mal, el quinteto de Max Roach y Clifford Brown, pues a mediados de los años 50, sí, 54, 55. Bueno, miradlo vosotros en el el internet, ¿eh? Si ya está ahí, ¿para qué lo voy a decir yo? A ver, pues eso, el tema se llama Delilah y bueno, están que se salen, sí señor.

Y nos quedamos en Dinamarca, pero esta vez el 22 de noviembre de 1962, en Copenhague, en el ya famoso Falcon Retreat. Perdona, es que... Y bien, pues aquí tenemos a Coltrane con su cuarteto ya original. En lugar de Reggie Worman, Jimmy Garrison en el contrabajo, sigue Elvin Jones en la batería y McCoy Tyner en el piano. Esto es un blues de estos, bueno, que te has de sujetar a la silla. Esto es un blues, aunque no os parezca, pero esto que vais a escuchar ahora es un blues. Se llama Chasing the Train. Y al margen de este tema, os recomiendo que escuchéis la versión original que grabó en el Village Vanguard con el mismo cuarteto. Pues una pasada, no sé si dura 14, 15 minutos y cada coro es más encabronado. O sea que así hablando claro, para que no vamos a ser en jazz, pues eso. Chasing the Train.

Bien, y el último tema que escucharemos también con la misma formación en directo en Europa, el clásico cuarteto de John Coltrane, McCoy Tyner, Jimmy Garrison y Elvin Jones, pues los escucharemos en Alemania del Oeste, en Stuttgart, en el Lieder Halle, el 4 de noviembre del 63. Sí, pues bueno, ahí estaban. Fantásticos, como siempre, durante toda la gira y no importa de dónde tocase, la energía siempre estaba a flor de piel y la creatividad. Es una lástima que Coltrane nos dejara en 1967, porque todo el mundo se pregunta qué hubiese sido de la música, de lo que él hacía, si hubiese continuado vivo, qué estaría haciendo, incluso ahora que estuviera vivo. Bueno, ahora ya es más complicado, ¿no?, a los 100 años, pero bueno, pongamos en los años 80, ¿qué música estaría haciendo? Porque la verdad es nadie lo ha descifrado todavía. Bien, pues bueno, pues aquí tenemos esta balada, una balada tomada también a un cierto medio tiempo, que se llama I Want to Talk About You. Quiero decirte tres cositas bien dichas, ¿no? En español así castizo.

0: Bien, pues hasta aquí hemos llegado, Gaspar Enigta López, con un programa dedicado a la música de John Coltrane, a su figura. Y tener en cuenta que John Coltrane fue uno de los músicos que siempre estaba en continua evolución, así desde los primeros años, con Miles Davis, después con Thelonious Monk. Ya, bueno, ahí ya despegó totalmente. Vinieron Giant Steps, el By Fabric Things, con el soprano, el famoso cuarteto que habéis escuchado, con McCoy Tyner, Jimmy Garris y Ornette Coleman Jones. Se le conoce como el cuarteto, el gran cuarteto de Coltrane, ya la época Impulse. Y Coltrane permaneció unido a esta discográfica hasta el final de los días, en donde muchas de sus últimas grabaciones ya el productor le rechinaban un poco los dientes, no sabían si sacar a ciertas grabaciones y no, porque es una música mucho más alejada de la tierra, nunca mejor dicho, una música muy espiritual, muy libre, llena de energía, de libertad. Bien, hay gente a la que este periodo no le gusta en concreto, prefieren quedarse con el Coltrane más clásico. Pero en fin, bueno, yo os recomiendo que escuchéis toda su evolución y luego, bueno, comparéis y os quedéis con la que más gusta. ¿Que os gusta todo? Mejor, porque Coltrane nunca defrauda. Vale, pues nada, nos vamos a ver la próxima semana aquí en Radio Rubí, así que os digo lo de siempre. Nos vemos hasta la próxima.
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0: Són les 2 de la matinada.
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